0: En la segunda hora de este previo de ABC Deportes, desde el Gigante de Acero, clásico 143, de los cuales, ¿cuántos jugaste, Cora?
1: Ocho.
0: ¿Ocho clásicos?
1: Sí.
0: ¿Cuál es tu récord? ¿Cuántos ganaste?
1: Ah, no recuerdo,
0: ¿No?
1: No, pero sí me recuerdo el gol más histórico.
0: El gol más histórico, el primer gol
1: de liguilla.
0: En un clásico de liguilla.
1: De un mexicano.
0: Sí.
2: De un mexicano.
0: Adiós, saludos.
1: Ojo.
0: Sí, de un mexicano.
1: Porque ya se había, ya me había metido un gol.
0: Ya había anotado Jerónimo Barbadillo.
1: No, Barbadillo lo hace después.
0: Sí.
1: O sea, Barbadillo empata el partido.
0: Ajá.
1: El mío fue en el primer tiempo y ahí está grabado con la leyenda.
2: Es... Ah, felicidades.
0: Con Don Robert.
1: No me diga.
2: Felicidades. ¿Cómo te llamas?
3: Chefe.
2: Perfecto, subcampeón del mundo en tenis de mesa
1: del mundo.
2: En su categoría. Felicidades.
0: Un aplauso.
1: Una foto con todos.
2: Y se va,
0: y va a los Panamericanos.
2: Va a los Panamericanos. Voltea para allá, mira.
1: Es un acá. Figurón.
2: Este es estrella.
1: Este sí figura.
2: Ok. Felicidades.
0: No, hombre, felicidades.
2: Felicidades.
1: Felicidades.
2: Oye, tengo los boletos para el clásico. La primera persona que llegue y me diga La clave, se los gana.
1: Órale.
2: La primer persona que llegue y me diga la clave y se los gana.
0: Ajá.
2: Un par de boletos.
1: Para el clásico.
2: Para el clásico.
1: Pa. De hoy.
2: ¿Eh?
1: No. Órale.
2: ¿Cómo andas, pa? A todo dar. ¿Quién 3-1. Gana?
4: 3-1 rayados.
2: 3-1 rayados.
0: 6-0 y el otro.
2: Qué boca tan desocupada.
0: Y sin apasionamiento. Digo,
2: y sin apasionamiento.
1: Goloso.
2: Así que ya sabe la raza, la primera persona que me diga la clave, ahí, y se la lleva.
1: Se gana dos boletos.
2: Dos boletos para este partido, para que entren ahorita.
0: ¿Ahorita para qué?
2: La primera persona que llegue, va a llegar, órale. Que llegue y yo le entrego los boletos.
1: Ándale. ¿Eh?
0: Que a lo mejor no consiguió y ahorita nos escucha y solamente nos tiene que decir la clave.
2: Y
0: con eso, ¿eh?
2: ¿Ya?
0: ¡Órale!
2: ¿Con eso?
0: ¡Arrímense, raza!
2: Sí, claro, véngase.
0: Estamos del lado aquí de Pablo Olivas.
1: ¡Vénganse!
2: Véngase. Claro que tomamos la foto aquí, claro. Aquí tomando la foto con la raza. ¿Quién gana el día de hoy?
5: Rayados, obviamente.
2: ¿Quién mete gol?
5: El que sea, pero que gane.
2: El que sea, vale. Hasta autogoles.
5: No, autogoles no.
2: ¿Tigre?
5: No, bueno, sí.
0: ¿Cómo andamos? ¿Todo bien? Excelente. Línea de 5. Línea de 5.
1: Así van a jugar.
0: La línea de 5.
6: Los Tigres. No, de línea de 9, ¿no?
1: No,
0: línea de 5. Línea de 9.
6: ¡Arriba el Monterrey!
2: Bien tranquila la llegada de la raza.
0: Sí, bien.
2: Viene un tigre. Acaba. Viene feliz el tigre.
5: Esto es una fiesta.
1: Andan contentos todos.
0: ¿Qué dice mi tigre?
1: Salgan así. Saludos. Todos contentos, ¿no?
2: Véanle la cara de felicidad con la que llega, porque luego cuando se vaya va a ir con una cara de triste.
4: Que gane el mejor.
0: Así debe ser, sí. Órale. Bien.
2: Así debe ser.
0: Buena actitud.
1: Órale.
7: Favor.
1: ¿Quién?
7: Órale.
2: Le dice, vamos a sacarte eso y todavía preguntas quién.
1: Pues sí.
2: Pues ni modo que te diga que el América.
0: Es que estaba a su espalda, no estaba bien.
2: Pero bueno. Oye, estamos a nada de que salga la alineación. ¿Alguna sorpresa con la alineación?
1: La de Tigres, sí.
0: Pues yo todavía me niego a creer que en un partido de este nivel y de esta responsabilidad dejen en la banca a un jugador como Joaquín. Todavía, eso que se manejó durante la semana,
1: claro.
0: Todavía no lo puedo creer.
1: ¿No lo crees?
0: Porque, no, sí, lógico, y menos en un hombre como el Buse que...
1: Mira...
0: Que gusta tener a los mejores elementos
1: el
0: en la
1: primer
0: cancha.
1: Partido que dirige Buse, les quiero recordar que, ajá, Joaquín estuvo en la banca.
2: ¿Sí?
1: El primer partido que dirigió y ganó.
2: O sea, ¿quieres decir que no le gusta? ¿Es lo que me quieres decir?
1: No.
2: ¿Entender?
1: Me parece
2: que no le...
1: Es cuestión de estrategia, nada más.
0: No me digas que Guerrero es mejor que Joaquín. No,
1: nadie está hablando de eso. Uh-huh. Pero el primer partido...
0: Que es el jugado, que se perfila para iniciar.
1: Jugado en
2: ahí
1: casa,
2: te van las alineaciones ya.
1: Venga.
0: Órale.
2: Ahí van las alineaciones.
1: Aquí vamos a ver.
2: Rayados. Esteban Andrada. Enrique Chávez y Gerardo Arteaga.
0: Ok.
2: Guzmán y Salcedo.
1: Guzmán y Salcedo.
2: Oliver Torres y Orbelín Pineda.
1: Bien.
0: Ajá.
2: Lucas Ocampos.
1: Bien.
2: Chuy Corona.
1: Bien.
2: Diego Rossi.
1: Bien.
2: Y Hugo Kuypers.
1: Ya, es lo mejor que tiene.
2: La contención.
0: Lo mejor que tiene.
2: Deja fuera el corcho.
0: Sí, jugando. Sí.
2: Juega con Orbelín.
0: Sin un 5.
2: Juega con Orbelín.
1: Ey, ven, ven, ven. Mira. Y Oliver. Este. Espera, no digas nada.
3: Ok.
1: Este era mi mejor lateral izquierdo de la universidad.
3: Escuchen, escuchen, o sea. Mentiras no dice.
1: En serio, qué buen jugador.
3: Estaría jugando yo, no, sí, pero.
1: Sí.
0: Se me la rodilla.
3: No me apoyó.
1: Muy buen jugador. La verdad
2: te. Pero te jodiste la rodilla, güey.
1: No, no.
3: Chingué la rodilla.
1: Te felicito porque yo lo conocí ahí en la universidad, en la UVM.
3: Exacto.
1: Y un lateral izquierdo de mucha calidad. De verdad.
2: Perfecto.
0: De ida y vuelta.
1: Cuídate mucho. Cuídate mucho.
2: Ánimo.
1: Me da mucho gusto verte.
2: Ánimo, ánimo. Ahí te va la alineación.
0: Un beso,
2: ahí te
0: va. Beso,
2: ah, llévatelo para tu casa. Báñalo. Tengo los boletos del clásico, ¿eh? Tengo los boletos. Al primer persona que llegue y me diga la clave, se los gana. Dos boletos para el clásico.
1: El que sepa qué es la clave.
2: Con que me diga la clave. Con eso.
0: Ajá.
2: Y si ya tiene boletos.
0: Pues de volada, porque ya.
2: Oye, si ya tienes boletos, le puedes hablar a alguien. Y dice, vente, güey, traigo dos boletos. O te los mando y te vienes al partido.
0: Sí,
2: lo único que tienes que llegar y decir es la clave.
1: Y llévese dos boletos.
2: Y te llevas dos boletos.
0: Y tener cuenta. Sí, y tener cuenta.
2: Le marcas y que se venga y ya le manda los boletos.
1: A ver, el que sepa decir boletos, la clave.
2: El
1: que
2: primero
1: venga.
2: Que llegue y diga la clave con
1: el que
2: los
1: sepa
2: gana.
1: Decir la clave, que venga y se lleva dos boletos del partido.
2: Exactamente. Y se los regalas a alguien y que se deje venir para el estadio.
1: El que sepa la clave, que venga y lo diga.
2: El que diga la clave, nada más. Okay. El que diga la clave.
1: Nadie
2: ya
1: llega.
2: Con eso se los gana.
0: Nomás di la clave.
2: Ok. Ahí te va. Alineación de los Rayados.
1: De los Tigres.
2: De los Tigres, perdón. Nahuel. Chuy Garza.
1: Ya,
2: Mauro Lainez. Joaquín.
1: ¡Órale! Ya cambió todo.
2: Alan Franco.
1: Oh,
2: Rómulo. Gorriarán. Bruneta.
0: Ese sí.
2: Ricardo Monreal. Y Rodrigo Aguirre. No juega Lainez. Se juega la
1: Chicha, no juega tampoco.
2: Ni el Chicha tampoco.
0: ¿Cómo está?
2: Juega vale. Mauro Lainez.
0: Oye, pues sin extremos.
2: Y juega ya. Monreal.
0: Ah, todos son carrileros, línea de 5.
3: La clave.
2: ¡Ah! Este güey ganó los boletos.
1: Sí dijo la clave.
0: Gerardo Arteaga, sí se la sabe.
2: Sí entendió. Te ganaste los boletos. ¿Cómo te llamas, compadre?
4: Daniel.
2: ¿Cómo entendiste cuál era la clave?
4: Los venía escuchando, ando trabajando de Uber y iba pasando por aquí y me paré luego.
0: ¿Qué dijiste?
2: ¡Se le volaba!
1: Oye, ¿y con quién vas a entrar? ¿Tienes boletos ya?
2: Pues que te valga.
1: Espérate.
4: No tengo boleto, venía a buscar apenas.
1: Pero ya están aquí los boletos.
2: Ahí sale, allá te van a dar los boletos.
1: Ándale.
2: Para que te digas cómo.
4: Y con los que vengo ya traen, son dos boletos, entiendo.
2: ¿Son dos boletos?
4: Dejo para alguien más el otro.
2: Ok, tú ya, tú, y con uno y tú regala el otro a quien tú quieras.
1: Te llevas uno nada más.
4: ¿Eh?
1: Bien hecho, bien.
2: Chaval. Órale, bien.
0: Ah, pues muchas
2: órale,
0: gracias, man.
2: Bien. Que tenga ya el boleto y ahorita vemos.
1: Nuevamente.
2: Si alguien llega a alguien más y dice la clave,
1: se lo lleva su boleto.
2: Se lo lleva. Porque él dijo, yo quiero uno nada más. Tú también. También.
1: Sí, sabes la.
2: ¿Cuál le das?
1: A ver, di la clave.
7: No, ABC.
1: Di la clave.
7: La clave.
2: ¡Ah! Ahí está. ¿Cómo te llamas dentro acá? Te dije, sí llego.
7: Sí llegué.
2: Órale, allá te van a llegar el boleto, compadre. Ok, allá te van a llegar el. ¿Qué pasó? ¿Cómo estás? ¿Cómo saludarte? Bien, ¿y tú, hermano? Aquí andamos. ¿Quién gana?
0: Una celebridad aquí.
8: Yo creo que hay un empate, pero buen partido.
2: Ojalá que
1: me escuchó, me escuchó.
8: Un buen partido, de verdad.
1: Sí.
2: Perfecto, qué gusto saludarte, manito.
0: Órale, gracias. Gusto saludarte. Un abrazo.
2: Oye. Entendieron perfectamente el mensaje.
1: Al final, sí.
2: Ando de Uber, pero dijo.
0: Oye, sí, y nos están escuchando. Muchas gracias por estar escuchando.
1: Pero te digo una cosa: qué buen detalle de este chamaco.
2: Nomás voy a usar uno, dijo.
1: Sí.
2: Vámonos. Y el otro chavo alcanzó a llegar, fíjate.
1: Alcanzó a llegar.
2: Porque
1: no sabía la clave, pero dijo la clave.
2: Pero si él se queda con los dos boletos, el otro camina y ya no hubiera entrado, ¿eh?
1: Ajá, es correcto.
2: Sí, pero bien. A ver, ¿te sorprendió entonces que Diego Lainez?
0: O sea, es que sí va a jugar en línea es más, de 5.
2: Espérame. Diego Lainez no está ni en la banca. La banca de Tigres. Carlos Rodríguez, Rafa Guerrero, Bigón, Enrique Simeone, El Memote, Ordóñez, César Araujo, El Chicha, Emiliano Gómez y Jonathan Herrera. No está, Diego Lainez no está, está ni, en la banca, ni en la banca.
1: ¿Se lesionó?
0: Habría no que ver si es una molestia o si se molestó. Decisión.
1: ¿O si se molestó?
0: Por eso, una molestia. Oye, ¿una molestia física o una molestia del humor?
2: Ajá. Del humor, exactamente.
0: Sí, ¿no?
2: Pero y que ni en la banca.
0: Y pues que el bus se haya tomado. Sí, yo voy más a que alguna cuestión física, ¿eh? ¿No? No se me hace tampoco así como para prescindir de él y no tomarlo en cuenta ni siquiera para la banca, ¿no? Correcto.
2: La banca de Rayados.
0: Pero qué cambio de la banca de Tigres, ¿eh?
1: Del equipo.
0: Qué diferencia con...
2: Sí, la banca hoy de Tigres
0: la profundidad de plantel.
2: Ahora pero sí tienes al Memote. Titular, la verdad, tienes al Memote, al Chiche y a Emiliano y a Jonathan Herrera, sí. O sea, Ociel Herrera. Ya tienes
0: Emiliano,
2: con qué...
0: Ya traes
2: parque, ¿va?
0: Así es.
1: Fíjate que mi lectura de esta alineación de Tigres es que le está apostando al desgaste físico al principio. Y después le va a tirar toda la caballería. Si es que, por eso Monterrey, sí, viendo esta alineación, se tiene que ir con todo arriba, ¿eh?
0: Yo creo que eso lo aprendió Use, sí, de la que le aplicaron la última vez, y dijo, ahora yo me lo voy a...
1: La que le aplicó
0: yo lo voy a guardar, ahora yo los voy a guardar a los caballones. Ah, caray. No sé.
1: Oye. Sorpresivo, ¿eh? Para mí es muy sorpresivo.
2: Ánimo. La banca de Rayados.
0: ¡Vaya, señor!
2: La banca de Rayados, el Mochis, el Hueso Reyes, Estefan Medina, Fidel Ambriz, Luca Orellano, Fimbres, Erika Aguirre, El Corcho, Roberto de la Rosa y Uros Durdevic. También la banca de Rayados.
1: Está potente.
0: Más o menos.
2: Hoy no dejaron...
0: Está de la Rosa y Uros, pues tampoco, ¿no?
1: Ah, no lo
2: desmentes. Pero está Fimbres, que te hizo dos goles en un clásico.
0: Está Fimbres, está Fidel, está El Corcho.
2: Está Luca Orellano también.
0: Orellano, que tiene...
2: Que te puede cambiar
0: el... Puede ser un revulsivo.
2: El partido, ¿ah?
0: Así es.
2: ¿Te gustó la alineación de Tigres?
1: No.
0: ¿Te gustó, con?
1: No.
0: ¿La alineación?
1: No.
0: ¿No te gusta?
1: No.
0: ¿Sí, línea de 5, sí?
1: No, pero no, no me gustan los que van a hacer la línea de 5.
0: Monreal y...
1: Garza está en un mal momento. Muy mal momento.
2: A ver, va a titular Diego también, Lainez. Espérame, ya acá me mandaron otra.
0: Sí, sí, a lo mejor.
2: Ya me mandaron otra. Es que yo estaba viendo la de la federación.
1: ¿Y se equivocó la federación o qué?
2: No me... O me equivoqué yo, güey.
1: A ver.
2: O me equivoqué yo. A ver.
1: Es medio raro, ¿no? Que no esté...
2: Es que la de la federación no está Lainez, ¿eh?
1: Bueno, pues esa es la que vale, la de la federación, ¿no?
0: Llevan varias veces que la alineación
2: acá ya aparece, ahora ya aparece, fíjate.
1: Ah, okay.
2: Ahora ya aparece.
0: Y omite jugadores que a la hora de la hora sí están.
2: Ahora
0: sí,
2: ya aparece. Ahora sí ya aparece Diego Lainez. ¿Sí? Entonces va con línea de 5.
1: Ok.
2: Pero seguramente entonces, ¿quién mete como tercer central? ¿A Rómulo?
0: A Rómulo.
1: A Rómulo.
2: Porque va Monreal como lateral.
1: Derecho. No, Garza por el lateral izquierdo.
2: Y entonces, ¿dónde vas a poner ¿cómo se llama? A Mauro.
0: Mauro Lainez.
2: Juegan los dos Mauros, los dos Lainez. Juega Mauro y juega Diego.
0: Sí, yo creo que Mauro va de carrilero.
1: Es que si no juega Chicha, va a jugar por el lado izquierdo.
2: Mauro de lateral.
1: Mauro.
2: De lateral izquierdo.
1: De lateral izquierdo. Pero no juega Chicha.
2: Entonces.
1: Está muy revuelta.
2: ¿Y entonces a Monreal dónde lo vas a poner? Yo creo que entonces Monreal va por el lado izquierdo.
0: Yo creo que por el lado izquierdo, como
1: puede ser.
0: La semana pasada.
1: Puede ser.
0: ¿Sí? Sí.
1: O Lainez por la izquierda y Monreal por la derecha.
0: Que se medio perdió, ¿no? Estaba perdido allá por el lado izquierdo.
2: Exactamente. Sí. Pero bueno, perdón. Ya vi aquí la corrección. Okay. Ya vi la corrección.
0: Bueno.
2: 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Pausa en radio y volvemos.

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14: Bueno, va a ser un partido difícil.
15: Conozco a Bucetich. Entonces, yo espero Monterrey agresivo los primeros 20 minutos. Que peguemos, que ejecutemos. Porque Tigres va a tener una, la va a meter y se va a echar atrás con pared. O sea, entonces, yo espero que Monterrey vacune, sale agresivo, vacune, porque Tigres va a tener una, la va a meter, y para abrir a Bucetich va a estar cabrón, compadre. Entonces yo espero que salgamos agresivos y salgamos contundentes, compadre.
14: Ahora, ¿vas a aplaudir o vas a buchear a Bucetich?
15: Le voy a cantar que a ese equipo lo descendí, compadre. ¿Y
14: qué le estaba ahí?
15: Y estaba, bueno, ahí te va.
16: En primera fila estaba.
15: Te voy a decir algo, compadre, yo lo respeto. Pero se me cayó de la cuna.
14: Ajá.
17: Un saludo para toda la gente de Apodaca y a los Julianes.
14: Eso. ¡Órale! Bueno, vamos con Juanito Cruz, otro punto del estadio. Juanito Cruz, vamos contigo. ¡Ánimo, papá! ¿Cómo andamos? Saludos.
15: compadre, yo lo respeto, pero se me cayó de la cuna.
17: Saludos para toda la gente de Apodaca y a los Julianex.
16: ¡Órale!
14: Nos vamos con Juanito Cruz, otro punto del estadio. Juanito Cruz, vamos contigo. ¡Ánimo, va! ¡Cóndamos! Saludos.
18: ¿Qué tal, Capi, Cora y Kike? Un gusto saludarlos aquí a las afueras del Gigante de Acero. Después de la llegada del Club de Fútbol Monterrey, porque su afición, una vez más, como ustedes bien saben, hizo un recibimiento espectacular para la llegada del equipo, en donde destacó bastante la presencia de algunos billetes con la imagen de Víctor Manuel Bucetich, dando un claro mensaje por parte de la afición regiomontana, llamándolo vendido, mercenario, al antiguo Rey Midas de los Rayados, que ahora volverá a dirigir a Tigres en un clásico regio, y que, bueno, parece que habrá muchos abucheos que lo estarán esperando desde la tribuna. Rayados, a lo largo de la semana, ha podido trabajar con un equipo casi completo, salvo por el caso de Daniel Alonso Aceves. El defensa había estado lastimado desde el X-Cup, presentaba molestias musculares y no era seguro que pudiera estar el día de hoy. Todavía ayer se mantenía en duda. Lo más seguro es que no esté contemplado para este partido, por lo que en la central, en una aparente línea de tres, Víctor Guzmán estaría con Carlos Salcedo y probablemente con Jorge El Corcho Rodríguez. En una formación espejo a lo que parece presentará Víctor Manuel Bucetich, Rayados también saldrá con una línea de tres centrales, pero con un esquema bastante más ofensivo, con dos mediocampistas que no tienen gran labor defensiva, como son Oliver Torres y el caso de Orbelín Pineda, y el poderoso ataque de Rayados que ya conocemos bastante bien, con Corona, con Orellano, con Rossi Ocampos y Hugo Kuipers, para el primer clásico regio de Matías Almeida. Hace unos minutos llegó el equipo de Rayados.

0: ya está la gente preparada.
1: Sí.
2: Y dejó de correr
1: un
2: viento
1: que estaba fresqueando bien. Ya.
2: A tu lectura, ahora sí, Cora.
3: A ver. Almeida está apostando con una alineación congruente a su estilo, intentando ganar desde el principio. Esa es mi lectura del técnico de Almeida. Víctor le está apostando al mantener el cero y tirar todas las canicas que tiene en la banca en el segundo tiempo. ¿A quién le va a salir la situación? Vamos a ver. Creo que Víctor está usando la táctica del tiempo.
1: Sí.
3: La temperatura.
2: Sí.
3: Muchas estas cosas que le puede afectar a algún equipo.
2: Que las conoce perfectamente Buse también, porque jugó de local en ese estadio.
3: Así es. ¿Sí? Entonces creo que eso es lo que está haciendo Víctor en este momento. Y esa es mi lectura de lo que están pensando los dos técnicos.
1: Yo lo que veo de Rayados es que sigue corriendo un riesgo muy, muy fuerte, muy grande, al no jugar con un 5 clavado.
3: Ok.
1: Porque el caso de Orbelín y Oliver, insisto, no son jugadores de recuperación.
3: Les gusta el oficio de ataque, les
1: lo van
3: gusta
1: a hacer,
3: más.
1: Pero tienden a irse al frente.
3: Les gusta más el oficio de
1: y
3: ataque.
1: Y esa zona donde falta, creo que la presencia de un contención clavado, es donde se mueve Bruneta. Es una zona que le vas a regalar a Bruneta.
3: Sí.
1: Sí, esa parte creo que... Y normalmente la defensiva, por eso la hemos visto siempre Hola. Mal, siempre desarticulada, siempre queda vulnerable, sí, en mano a mano. Bueno, en campo abierto.
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2: 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Oye, ya, ya está, ahorita está llegando la raza brava, es la que está llegando ahorita.
4: La raza brava.
2: 3-1 rayado, 2-0 dice. Mi comadre dice, a mí me vale gorro, dice 2-1. El Tigre trae cara que... De que va, trae cara que va a perder el Tigre.
3: No, para nada.
2: Trae cara que va a pagar las cheves.
4: La raza de Valle Verde, pura raza de Julio César.
2: De Julio César.
4: De Julio César Cano.
2: De Julio Cano, que lo respalda su barrio. Ánimo, compadre, ¿cómo andas? Todo bien. Eso. Ánimo, ahí viene llegando. Oye, se dejó caer la raza, ahora sí.
4: Pero con la todo. Raza, con ¿eh? Todo. Es que acaba...
3: ¡Ey! Eso, sí, señor.
4: Sí, se acaba de llegar la pecera. Pues aquí estamos toda la raza.
3: Como la pecera.
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2: ¿Alguna situación? Ahí entonces viene la bronca, ¿eh? Viene la bronca. Vamos con Gaby Medellín. Vamos con Gaby Medellín, otro punto del estadio, inmediatamente con ella.
17: Rival Lora

Amigos de ABC Deportes, les mando un saludo a todos los que están sintonizando nuestra previa. Nosotras ya nos encontramos aquí en el Gigante de Acero, listas para este clásico regio 143. Aficiones de ambos equipos ya se están haciendo presentes, playeras albiazules y auriazules ya se encuentran caminando aquí por estos pasillos del Gigante de Acero. Ambos equipos ya arribaron a estas instalaciones. El equipo de los Tigres ya se encuentra dentro del estadio y el equipo de Rayados va arribando en estos momentos aquí al Gigante de Acero para enfrentar este clásico regio. Ambos equipos y aficionados tienen muchas expectativas sobre este derbi regio porque ambos quieren intensidad y sobre todo muchos goles. El día de hoy también se da el regreso a casa del Rey Midas, el profesor Víctor Manuel Vucetich, que tantas alegrías les dio a este club, hoy viene, pero como director técnico del equipo de los Tigres. Vamos a ver, por otro lado, también el debut de Matías Almeida al frente del equipo de los Rayados. Vamos a ver también si la ofensiva albiazul logra hacerse presente, sobre todo con los nuevos refuerzos que han llegado al equipo, entre ellos Hugo Kuypers, Orbelín Pineda y Diego Rossi, que estarían disputando su primer clásico regio. Por otro lado, esta semana también llegó Emiliano y el Memote al equipo.

0: estado en dos de los momentos más tristes. Ahí está Carlos Emilio González saludándose y Pedro Esquivel en este momento en la cancha. Los dos presidentes de los clubes. Y en el caso del equipo de Tigres, pues vaya broncota, ¿no? Aunque al final de cuentas yo veo mucha gente motivada con los refuerzos que llegaron al equipo de Tigres.
1: Sí, parece que tomaron una confianza muy importante.
0: Sí, ahí vemos una toma panorámica de lo que es el estadio en este momento. Y bueno, hoy podrían debutar los dos refuerzos que llegaron en la semana. Ahora, quiere decir que si debutan, Cora, es porque no le está yendo bien al equipo.
1: Adiós, adiós.
2: Luce pleno, pletórico, luce pleno. El estadio es muy bonito.
0: Si debutan, quiere decir que no va ganando Tigres.
1: Es correcto.
0: O que va ganando Tigres.
1: O que va empatado.
0: O metiste al Memote a sacar agua allá del pozo, ¿verdad? Al final, ¿verdad?
1: O si va empatado, a Tigres le urge ganar.
0: Sí. Sí, sí, sí.
1: Esa es la parte que tiene que saber jugar hoy Víctor Manuel Bucetich.
0: Hoy por hoy, creo que sin duda el partido empieza con un clima, desde mi punto de vista, de mucha tensión, ¿eh?
1: Ajá.
0: Hoy hay tensión en el arranque. Hay más calma, me parece, para el equipo de los Rayados y la ventaja de San Juan en la localía.
1: Adiós.
0: ¡Ánimo!
1: Ándale.
0: Y la calma, obviamente, que puedas tener de jugar con tu gente,
1: sí, claro.
0: En tus condiciones, en tu cancha, todo ese tipo de detalles.
2: ¿Qué va a pasar con Almeida si pierde hoy?
1: Híjole.
0: ¿Qué va a pasar? Que hay una crisis ya en el equipo.
1: Sí.
0: Porque sería un triunfo en 6 partidos.
1: Y 2 seguidos en casa.
0: Y 4 derrotas.
2: Más lo que representa perder el clásico. Con este Tigres que pues está todavía...
0: O sea, sería un triunfo en 6 partidos con 4 derrotas y un empate.
1: No, y te voy a dar un dato. Sería la segunda derrota consecutiva contra el 15.
0: En casa. Y serían tres derrotas consecutivas en la liga.
1: Con San Luis San Luis estaba en 15.
2: Así
1: y
2: es.
1: Hoy llega y Tigres en Tigres.
2: Y al revés, no creo que sea lo mismo porque pues apenas va llegando, ¿verdad? ¿Qué pasa si pierde Tigres?
0: Ok.
2: ¿Qué pasa si pierde Tigres?
0: Pues nada.
1: No,
0: nada,
1: sí.
0: Porque él es su jefe.
1: Claro.
2: Él mismo. Él solo se regaña.
0: Él solo se regaña.
1: Señor.
2: ¿Eh? Que la vaya bien. Bueno, raza.
1: Ándale.
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0: Vamos a pausa en radio. Oye, me trajeron, mira lo que trae la raza.
1: ¿Pero
0: oye,
1: qué?
0: Los billetes. La dolariza.
3: La dolariza.
1: No se deja. No se deja.
2: El rey Migas traidor, mira.

0: ya
1: si la puedo escuchar.
2: Viene la foto.
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10: Ya ves las televisoras cómo son.
11: Exactamente, pero sí, ya ves que las televisoras
10: son las que ordenan.
11: Son las que ordenan, habría que esperar.
10: Hay que hacer ahora, tiempo.
0: Ahora eso,
11: habrá que esperar. Habrá
0: ahora
11: que esperar.
0: Es otra televisora,
10: ¿por qué
0: no?
10: Está suspendido.
0: Es otra televisora.
11: ¿Por lluvia? Ah, es que la de Toluca
0: la de Toluca es Azteca.
11: Es mi casa.
0: Sí. Y el clásico va
11: es tu
0: por
11: casa.
0: Canal 4 y Canal 8.
10: Pero igual, creo
0: y
10: que
0: el 5. Pronóstico, Robert, ¿cómo quedan?
11: Yo creo que va a ser un empate. Finalmente va a ser un empate. Bucetich se va a salir con la suya.
0: Cora.
10: Voy a cambiar mi pronóstico. Y creo que Rayados va a ganar.
0: ¿Rayados gana?
10: Sí.
0: Yo también creo que Rayados va a ganar.
10: Después de lo que estoy viendo.
0: Se percibe. Ya. Se percibe que Rayados gana el día de hoy. Sí.
11: Y en la noche gana el Cruz Azul.
0: Ya sabe.
10: Vámonos, ándale.
0: Ya, es que ya, ciérrale,
10: sí,
0: güey.
10: Sí, ciérrale, vámonos, ya.
0: Ya si va a estar en ese pinche plan.
10: Sí, vámonos.
11: Lo dijo Pedro.
0: Ya me voy. Sí. Pásenla bien. Feliz día del clásico.
12: ¿Cómo estás? ¿Qué haces aquí? ¿Te van a correr?

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7: Hola, hola, bienvenidos, bienvenidas, ¿cómo están? Estamos en un episodio más de Ya Oíste. Yo soy Génesis Sainez y hoy tenemos un tema muy peculiar, un tema que puede pasarle a cualquiera, nadie está exento. En la cocina, en el trabajo o incluso en tu casa, en la calle, que son las famosas quemaduras. Y vamos a hablar sobre qué hacer en un momento difícil que está, porque muchos entramos en pánico en ese momento, es como de, ay, se está quemando, está pasando algo, pero no, a esto nos viene a acompañar nuestro querido doctor Oscar Reyes, jefe del servicio de urgencias. ¿Cómo está, doctor?
8: Hola, buenas tardes, bien, gracias, aquí, gracias por la invitación.
7: Ay, muchas gracias a usted por acompañarnos. Esto se va a poner bueno, porque estamos en una temporada donde justo puede haber muchas, muchas quemaduras, pero vamos a empezar sobre qué son las quemaduras, doctor.
8: Bueno, las quemaduras prácticamente son lesiones causadas por agentes físicos externos, principalmente sea fuego directo, líquidos calientes. Existe también las quemaduras por corriente eléctrica. Y en menor medida, pero también existen las quemaduras químicas. Entonces, wow. Básicamente son lesiones térmicas, básicamente.
7: ¿Cómo son los tipos de quemaduras, doctor, que le han llegado?
8: Bueno, las quemaduras se clasifican, puede ser por, como ya mencionamos, por el tipo de agente que la ocasiona. Que ya mencionamos que puede ser por fuego directo, le llamamos por escaldadura, quiere decir por líquidos calientes, quemadura química y quemadura eléctrica. Esa es una clasificación que es de acuerdo al agente físico que lo ocasiona. Y para nosotros como médicos es muy importante clasificarla de acuerdo a la profundidad o la gravedad de la lesión.
7: Ajá. Okay.
8: Hay varias clasificaciones, conforme van pasando los años, se han creado varias clasificaciones. La más usada o la que está más en boga es la que le divide en primer grado, segundo grado y tercer grado.
7: Oh, sí.
8: Ajá, eso es de acuerdo. A nosotros como personal de la salud nos funciona mucho para determinar la gravedad de la lesión y a la vez de saber la gravedad de la lesión, saber si el paciente requiere ser tratado en un hospital o puede ser tratado en su domicilio. Mm-hmm. La quemadura de primer grado es la que comúnmente cuando vamos a la playa, y nos asoleamos.
7: Lo bronceadito.
8: Ajá,
7: acá.
8: Esa es una quemadura de primer grado. Obviamente, pues como la mayoría de la gente sabe, pues no es necesario ir al hospital para tratar ese tipo.
7: Incluso hay gente que se broncea por gusto, ¿no?
8: Ajá, o sea, exactamente. Y es algo irónico, pero las quemaduras de primer grado son dolorosas precisamente porque afectan las capas superficiales de la piel, que se llama epidermis, y es ahí donde están los receptores del dolor.
7: Ya tocamos el de grado 1.
8: Primer grado,
7: ya ven. Nos vamos con el de segundo grado. Okay.
8: Sí, el de segundo grado, ya estamos hablando que ya la quemadura es más profunda. De hecho, la quemadura de segundo grado se divide en superficiales y profundas. Ajá.
7: Okay.
8: El segundo grado ya afecta capas más profundas de la piel, en este caso la dermis. Y este tipo de quemadura es muy importante porque la recomendación es que sí se tenga una atención médica, que ya son más profundas a diferencia de las de primer grado. Uh-huh. ¿Cómo los vamos a identificar? La piel se pone rosa y las famosas ampollas o flictenas. Ajá, ya
7: sí.
8: Es una característica de las de segundo grado que ya van a cursar con ampollas. Ajá, entonces este tipo de quemaduras, la sugerencia es que sí se vaya a alguna atención médica, a diferencia de las de primer grado.
7: Sí, sí me ha tocado ver, no me ha pasado, pero sí me ha tocado ver que el aceite creo que es lo más común que vemos, que les cae en la piel e inmediatamente como que empieza a salir la ampollita, o sea, obviamente entre el movimiento y todo, de que te arde, me tocó ver que a mi mamá le salió una enorme, pero no entendía, o sea, yo en mi mente es como, ¿por cómo es que sale o por qué salen las ampollitas? ¿Es como media de protección de la piel o por qué se da?
8: La mayoría de las quemaduras de segundo grado, como bien mencionas, está ocasionado por líquidos calientes, ya sea aceite, agua hirviendo, o también por objetos calientes como el clásico, la plancha, la secadora.
7: Yo con mi plancha del peine.
8: Entonces, la ámpula o ampolla, como se le conoce, aflictena, no es otra cosa que se sale líquido de la piel y se acumula ahí. De hecho, más adelante vamos a ver que cuando ya las quemaduras son más extensas, algo que daña mucho al paciente es la pérdida de líquido o de volumen, que le llamamos nosotros.
7: Okay.
8: Ajá. Aquí también es importante mencionar, ya cuando entramos a una quemadura segundo grado, nosotros ya a nivel médico, es muy importante la extensión de la quemadura. ¿Estás de acuerdo que no es lo mismo que te, como bien mencionas, que te quemes una área pequeña de tu mano a que te quemes, por ejemplo, todo el tórax, ¿no? O todo el pecho. Sí.
7: Pero pasemos a la de la quemadura de tercer grado, que esa es la última de la escala, sí, por así decirlo.
8: Es la más grave. Por lógica, pues la profundidad es mayor. Aquí es cuando el paciente inclusive ya tiene exposición de hueso, exposición ósea, cuando ya se quema tendones, ya se queman como músculo. Obviamente, pues son pacientes que se exponen a corrientes térmicas o están mucho tiempo expuestos, sobre todo cuando hay fuego directo, ¿no?
7: Claro.
8: Y desafortunadamente muchas de las veces el tratamiento es quirúrgico. Muchas veces inclusive si una extremidad está muy afectada, inclusive puede requerir amputación. Entonces ya es una quemadura pues ya más grave, ¿no?
7: Y hay una pregunta que me gustaría hacerle, porque creo que todos necesitamos saber esas acciones rápidas. Que en dado caso, no sé, estoy en mi casa y veo, o sea, para poder ayudar y también para saber qué hacer yo, ¿no? ¿Qué hacer cuando estás en ese momento que no estás obviamente en el doctor o en lo que llegas? ¿Cómo tratarlo o hacerlo inmediatamente, una quemadura?
8: La principal recomendación es no aplicar ninguna sustancia a la quemadura.
7: Ni la famosa clara de huevo.
8: No, hay veces que le ponen antibiótico en crema, tampoco se sugiere. Clara de huevo, algunas cremas como el tepezcohuite, el aloe. Entonces, la sugerencia es no aplicar nada de eso. Tampoco agua fría. Mucha gente, pues la lógica muchas veces llegaría a pensar, pues si se quema y está caliente,
7: claro,
8: pues échale agua fría, ¿no? Sin embargo, no. Sí se sugiere, obviamente, que se lave la herida con pura agua, pero que el agua sea tibia o templada.
7: Ok. Uh-huh.
8: Tampoco se recomienda poner hielo.
7: ¿Y, por ejemplo, el agua es en contacto directo o como suavecito?
8: No, hacerlo directo.
7: Directo, uh-huh. Ok.
8: Ajá, entonces, y después taparla con un apósito antiadherente, o sea, evitar que no sea un apósito que se pegue en la piel y obviamente pues que esté limpio, ¿no?
7: Claro, principalmente.
8: O sugerencia que esté limpio. Y si la quemadura sí se ve que tenga ampollas o todo sugiere que sea el segundo grado, pues sí se sugiere que vaya a atención médica.
7: Y lo que hoy nos comparte, doctor, es muy, muy importante, porque hay cosas que ni siquiera sabemos, o sea, podemos decir que es muy como de, ay, no me va a pasar, o nada más me quemé tantito, pero lo dejamos a la desidia y son cosas que se pueden complicar. Nos ayudó a desmentir muchos mitos. Muchas gracias. Y pues, sin más por el momento, yo le agradezco mucho que nos haya acompañado. Espero que se le haya pasado muy bien.
8: Sí, al contrario, gracias a ustedes.
7: Y pues nada, Easter Lovers, la verdad es que yo estoy muy, muy agradecida. Muchísimas gracias, doctor, por esta compañía, por compartir información tan valiosa. Yo soy Génesis Sainz, fue un gusto tenerlos aquí. Muchísimas gracias, nos vemos en el próximo episodio. Adiós.

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